la vida puede terminar en un segundo. La vida es polvo, puede esparcirse.